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6: Ya

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A mí dime ahora de amor. Este marcito que está acá no es el mismo. No es el mismo que yo conocí. Y no me encanta. Así que si no va a estar el que yo conocí al principio.

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0: carne?
1: Yo siempre, cuando Chuboy hace carne asada en Wheat Grilling, yo siempre pongo el chorizo, ¿sí o no, Chuboy?
2: Te encanta el chorizo.
0: Qué rico.
2: Kim, your family's invited too.
3: Gracias, maybe. Así sí, maybe. Así sí, know. Sí. Y sí, sí, voy.
2: Y sí, sí. Hey, just for the record, I invited our crew to a party outside of work.
4: Bruh. Last minute.
2: El lunes escucharemos.
0: Okay.
2: Si realmente van o no. We'll find out. 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
5: For those who wear a t-shirt in the pool every summer.
1: Igual que el Chubby Boy.
2: Hey, Micho.
1: Digo, Chuboy.
7: Chuboy.

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1: All right, we got the Shaboy Show mini mix coming at you in menos de 10 minutos con DJ Majestic. Ready to kick off your weekend vibes. ¿A quién quieres mandarle saludos? Slide into our DM on Instagram at Shaboy Show.
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1: Muchacho, wow.
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0: Puras fallas de borrachito.
1: Viri, bienvenida a Too Late to Handle It. Cuéntanos.
2: ¿Y qué pasó? ¿Qué fue lo que sucedió?
0: Cuando te pusiste bien peda, era medio borracha feo. What happened, Viri?
3: Ay, ¿qué es lo que no ha pasado?
1: Oh, thanks, girl.
0: ¿Qué dice Viri? ¿Qué es lo que no me ha pasado? Mínimo tres chiquillos gracias a esas pedas.
1: Oh, my, Micho.
3: Solo tengo uno.
1: Oh, bueno. For now.
4: Aclarando.
3: So, the best one I could tell you is I went out for New Year's. We went to a club in San Jose. Me caí de las rodillas. Like, y mi amiga siempre me...

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1: Prepárate para reír, ahí viene la broma de hoy. Yes, a prank call coming at you next. Woo. Lo que no es una broma es si le debes más de $25,000 en impuestos al IRS. That is not funny. You should be calling my friends at the

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0: Prepárate para reír. Si tú quieres hacerle una broma a algún familiar o a coworker, slide into the DMs on Instagram at Shaboy Show, S-H-O-B-O-Y Show. Como lo hizo el homie chino, que quiere bromearse a su supervisor. Trabaja en la construcción, anda trabajando en una casa. Y yo le hice como el dueño de la casa y me enojé con él.
1: Yes.
0: Escucha esto.
2: Bueno, güey, soy el chino, güey. ¿Qué onda, chino? Oye, güey, me pasó un problemita, güey.
3: ¿Qué pasó, güey?
2: Estaba trabajando, güey, con el problema que mandó el Ken, güey. Pero atrás tiene una alberca, güey. Y salió su mujer, güey, del señor.
1: ¿Neta, güey?
2: Y me le quedé mirando, güey. Y dice que le estaba tomando fotos, güey. Y ahorita le está hablando el Ken, güey. Y dice que le quiere hablar a la policía, güey.
3: ¿Pero por qué le va a hablar, güey?
2: No sé, güey. ¿Te lo puedo pasar, güey, para que platiques con él, güey?
3: ¿Es un gringo, güey?
2: Sí, güey, pero te habla un poquito español, güey.
3: Oh, a ver, pásamelo, güey, a ver qué onda, güey.
2: Sir.
4: Yes, this is ridiculous. Get away. Who's on the phone? I want to speak to your boss. Who is it?
2: Chico, habla con él, güey.
4: Hello?
2: Hello?
4: Yes, sir. Are you the leader? Are you the boss here? Are you the supervisor?
2: I'm the supervisor of the group, but I'm not there.
4: Well, I know you're not here because I'm talking to you on the phone. Hello? You speak in English or speak el español?
2: I speak Spanish.
4: Okay, mira, yo poquito el español. Mira, lo que está pasando es que este muchacho aquí es el mocoso. Él estaba tomando fotos con su celular de mi mujer. I'm going to call the cops. You understand? Oh. Relax, Brittany.
2: Pero dice que no estaba tomando ninguna foto.
4: Está diciendo que mi esposa es una mentirosa. Ella vio que sacó el celular y lo estaba tomando fotos. Es un pervertido.
2: Let me call my boss. He's gone there.
4: Usted es el líder y mira qué tipo de muchacho trae trabajando aquí. Parece que nunca había visto una mujer en su vida, este muchacho.
2: I'll be there in 20 minutes, okay?
4: Yo le voy a hablar a la policía para cuando usted llegue aquí, tomen el reporte.
2: No puede hacer eso porque no tiene fotos. No estaba sacando una foto, nada.
4: Luis, come here. Dame el celular. Give me the celular. Get him.
2: No.
4: Agárralo. Get down. Aquí tengo el celular y estoy viendo la foto de mi mujer que lo tomó, señor. Ahora, ¿qué me va a decir?
2: Let me speak here, Luis, please.
4: Okay, aquí se lo paso. Here you go, idiot.
2: ¿Qué pasó, chico? Güey, no te pases de... No, hombre, güey, pues yo no estoy haciendo nada, güey. Ella que salió. Tú estás diciendo, güey, que miró la foto ahí, güey, no más. Ahora sí te pasaste de lanza, güey. No,
1: ya dile.
2: Pues ni modo, güey.
4: José, José, mejor háblale a Choboy para que te eche la mano. Es una broma, bro.
1: ¿Qué?
2: Chino, güey, no mames. Chino, la que te va a cortar los dedos.
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0: Cuéntanos, familia, why are you feeling good today? Tal vez te dieron buenas noticias en tu trabajo, tu salud, sobre tus hijos. You got some exciting coming up. Share it with us. Mándanos un mensaje de voz via DM on Instagram at Shaboy Show.
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5: Salud, mi reina. Silvestre, mi hermano. Silvestre, otro. ¿Cómo es?

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1: Agárrense.
3: Prepárate para reír. Si tú quieres hacerle una broma a algún familiar o a coworker, slide into the DMs on Instagram at Shaboy Show, S-H-O-B-O-Y Show. Como lo hizo el homie chino, que quiere bromearse a su supervisor. Trabaja en la construcción, anda trabajando en una casa. Y yo le hice como el dueño de la casa y me enojé con él.
4: Yes.
3: Escucha esto.
5: Bueno, güey, soy el chino, güey. ¿Qué onda, chino? Oye, güey, me pasó un problemita, güey.
6: ¿Qué pasó, güey?
5: Estaba trabajando, güey, con el problema que mandó el Ken, güey. Pero atrás tiene una alberca, güey. Y salió su mujer, güey, del señor.
4: ¿Neta, güey?
5: Y me le quedé mirando, güey. Y dice que le estaba tomando.

0: mando fotos, güey. Y ahorita le está hablando el Ken, güey. Y dice que le quiere hablar a la policía, güey.
1: ¿Pero por qué le va a hablar, güey?
0: No sé, güey. Te lo puedo pasar, güey, para que platiques con él, güey.
1: ¿Es un gringo, güey?
0: Sí, güey, pero te habla un poquito español, güey.
1: A ver, pásamelo, güey. A ver qué onda, güey.
0: Sir.
2: Yes, this is ridiculous. Get away. Who's on the phone? I want to speak to your boss. Who is it?
0: Chico, habla con él, güey.
2: Hello?
0: Hello?
2: Yes, sir. Are you the leader? Are you the boss here? Are you the supervisor?
0: I'm the supervisor of the group, but I'm not there.
2: Well, I know you're not here because I'm talking to you on the phone. Hello? You speak in English or speak el español?
0: I speak Spanish.
2: Okay, mira, yo poquito el español. Mira, lo que está pasando es que este muchacho aquí es un mocoso. Él estaba tomando fotos con su celular de mi mujer. I'm going to call the cops. You understand? Oh. Relax, Brittany.
0: Pero dice que no estaba tomando ninguna foto.
2: Está diciendo que mi esposa es una mentirosa. Ella vio que sacó el celular y lo estaba tomando fotos. Es un pervertido.
0: Let me call my boss. He's gone there.
2: Usted es el líder. Y mira qué tipo de muchacho trae trabajando aquí. Parece que nunca había visto una mujer en su vida, este muchacho.
0: I'll be there in 20 minutes, okay?
2: Yo le voy a hablar a la policía para cuando usted llegue aquí, tomen el reporte.
0: No puede hacer eso porque no tiene fotos. No estaba sacando una foto, nada.
2: Luis, come here. Dame el celular.
3: I
2: Give me the
3: home.
2: Celular. Get him.
0: No.
2: Agárralo. Get down. Aquí tengo el celular y estoy viendo la foto de mi mujer que lo tomó, señor. Ahora, ¿qué me va a decir?
0: Let me speak here, Luis, please.
2: Okay, aquí se lo paso. Here you go, idiot.
0: ¿Qué pasa, chico? Güey, no te pases de... ¿Qué hiciste, No, hombre, güey, pues yo no estoy haciendo nada, güey. Ella que salió.
1: Tú estás diciendo al güey que miró la foto ahí, güey, no más. Ahora sí te pasaste de lanza, güey.
2: Ya dile. José, mejor háblale a Choboy para que te eche la mano. Es una broma, bro.
0: Sí, no, güey, no mames. No, la que te va a cortar los dedos.
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Digital 94.9, muy buenas tardes, buenas tardes, buenas tardes. ¿Cómo andamos el día de hoy? Te saludan, Chelis. Voy a estar contigo hasta las 7 de la tarde, así que espero que me acompañes. Esa hora te traigo lo mejor de la música. Viene por ahí Yuridia, Matiz, viene también Shakira y todo lo que tú me indiques y mandes a través de las redes sociales. Búscanos como Digital 949 para que estés en contacto directo conmigo. Vámonos con esto de la Rosalía. Se llama Sauvignon Blanc y la escuchas en Digital 94.9.

al mediocampista. Con esta aparición, Michelle Salas continúa consolidando su presencia en la escena internacional, sumando este evento a su trayectoria como modelo, empresaria e influencer, que bueno, en los últimos años ha colaborado con reconocidas firmas de moda y participado en importantes eventos del mundo de lujo, fortaleciendo su proyección más allá de las redes sociales. Vámonos con esto de Matiz, se llama Todavía.

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Digital 94.9, muy buenas tardes. Te sigue saludando Chelis Ogan. Ya saben todo este chismerío y todo el revuelo que ocasionó un comentario de Pedro Sola en el programa Ventaneando, donde se refería a los animales, a los perrijos o así. Y bueno, por ahí anda un rumor fuerte que, de acuerdo a InfoBay, TV Azteca habría decidido no renovar el contrato de Pedro Sola cuando concluya en diciembre del 2026 como consecuencia de toda esa polémica generada por sus comentarios sobre envenenar perros en establecimientos pet friendly. Obviamente, bueno, la información señala que esta decisión buscaría contener el impacto en la imagen de la empresa luego de que varias marcas retiraran su publicidad del programa Ventaneando. Además de las repercusiones comerciales, Pedro Sola enfrenta también una denuncia presentada por una organización defensora de los animales para que se investigue si sus declaraciones constituyen un delito relacionado con el maltrato animal. Hasta el momento, TV Azteca no ha confirmado oficialmente la salida del conductor ni del futuro de Ventaneando, por lo que la información se mantiene como un reporte no confirmado por la empresa. No es nada seguro, pero obviamente, bueno, yo siento que sí estuvo mal que lo dijera, pero también siento que no lo dijo como porque lo vaya a hacer. O sea, lo dijo así como de, bueno, a mí no me gustaría estar comiendo donde hay animales, pero sí no tuvo que haberlo dicho. O sea, no estoy para nada de acuerdo con sus comentarios, pero también siento que, híjole, es que es otra generación. Siento que él no siente el impacto de sus palabras, ¿no? Pero bueno, fue un error que cometió y vamos a ver cómo lo soluciona también la compañía. Vámonos con esto, Olivia Rodrigo, Drop Dead, aquí en Digital 94.9.

Digital 94.9, muy buenas tardes. Te sigue saludando Chelis. Esta hora viene por ahí lo mejor de la música. Viene Bruno Mars, Alejandro Fernández, Hash Morat y mucho más. 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Vámonos con más de la música. Más adelantito te traigo más información del mundo del espectáculo a través de Digital 94.

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Digital 94.9, muy buenas tardes. Vámonos con más información del mundo del espectáculo. Oigan, les cuento que Erika Buenfil confesó que no sabe cómo reaccionaría si llegara a reencontrarse con Ernesto Zedillo Jr., padre de su hijo Nicolás, ya que considera imposible anticipar sus emociones hasta que ese momento ocurra. La actriz explicó que ha hablado del tema con su hijo y que cree que de suceder sería un paso natural dentro de la nueva dinámica familiar. Y bueno, Buenfil también destacó que Nicolás, de 21 años, mantiene una relación cercana con su padre y aseguró que eso no le provoca celos, sino satisfacción al ver que ambos fortalecen su vínculo. También estuvo comentando que su hijo ha transformado su físico gracias a una rutina constante de ejercicio, una mejor alimentación y el consumo de proteína para ganar masa muscular. Vámonos con más de la música. Eso es de Alejandro Fernández, se llama Caballero, aquí en Digital 949.

Digital 94.9, muy buenas tardes. Vámonos con más información del mundo del espectáculo. Oigan, les cuento que Aislinn se estuvo revelando por ahí que acudió a terapia antes de aceptar protagonizar Hasta el Fin del Mundo junto a su exesposo Mauricio Ockman para asegurarse de que estaba emocionalmente preparada para volver a interpretar una historia de amor con él. La actriz confesó que una vez superado ese proceso personal, el rodaje fluyó con naturalidad y terminó fortaleciendo la relación de respeto y complicidad profesional que ambos mantienen tras su divorcio. Esa película, que se estrena el 23 de julio, es un proyecto que ambos conocieron hace casi una década, pero aún estaban casados, solo que pues no se pudo concretar hasta años después. Tanto Aislinn como Mauricio atribuyen su buena relación actual al trabajo personal, la terapia y la coparentalidad de su hija Kailani, factores que les permitieron reencontrarse frente a las cámaras desde una perspectiva completamente distinta. Yo sigo teniendo la esperanza de que algún día regresen como pareja. Vámonos con esto de Morat, se llama Tu Cárcel, aquí en Digital 94.9.

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Digital 94.9, muy buenas tardes. Te sigue saludando Chelis. Oigan, esta hora viene por ahí música de Taylor Swift. Viene también Selena Gómez, Rauw Alejandro, Shakira y mucho, pero mucho más. Quiero recordarte que sigas nuestras redes sociales para que estés en contacto directo con nosotros y te enteres, por supuesto, de todas las promociones que tenemos para ti. Vámonos con más de la música. Yo regreso más adelantito con más información del mundo del espectáculo aquí en Digital 949.

Digital 94.9, muy buenas tardes. Vámonos con más información del mundo del espectáculo. Oigan, y les cuento que en Londres están presentando por ahí una exposición Frida Kahlo, The Making of an Icon, disponible desde el 25 de junio hasta el 3 de enero del 2027. Una muestra que explora cómo la artista mexicana trascendió el mundo del arte para convertirse en uno de los íconos culturales más reconocidos a nivel mundial. A través de pinturas, de fotografías, documentos y objetos personales, la exhibición analiza el legado de Frida más allá de su obra, destacando su influencia en la moda, en el diseño y en la cultura popular. Esta exposición, organizada en colaboración con el Museum of Fine Arts de Houston, representa una nueva mirada sobre la vida de Frida Kahlo, diferente a las retrospectivas anteriores realizadas en Londres. Además de celebrar su talento artístico, también invita a reflexionar sobre el impacto global de una figura que, sin dejar de ser un símbolo de México, continúa inspirando a generaciones en todo el mundo. Vamos a tener que ir a Londres todos. Vámonos con más de la música. Eso es de Camila, se llama Hacia Adentro, aquí en Digital 94.

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Vámonos con esto de Rauw Alejandro dando vueltas en Digital 94.9.

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Manuel Turizo y mucho, pero mucho más. Además, información del mundo del espectáculo para que no te me despegues. Antes, vámonos con esto de David Bisbal. Se llama Vivir así es morir de amor. Aquí en Digital 949.

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Digital 94.9, muy buenas tardes. Oigan, otra cosa que estuvo dándole la vuelta al mundo y a las redes sociales fue lo que pasó con Bárbara de Regil, esta actriz e influencer que estuvo preocupando a sus seguidores después de revelar que fue atendida de emergencia en un hospital tras ingerir cloro por accidente en su casa. Según explicó, confundió un recipiente con producto de limpieza con agua para beber, tomó un sorbo y de inmediato notó el sabor raro, por lo que buscó ayuda médica. Después de recibir atención, aseguró que se encuentra fuera de peligro y aprovechó la experiencia para alertar sobre la importancia de almacenar correctamente los productos de limpieza. También estuvo recordando que sustancias como el cloro pueden provocar daños graves al organismo, que ante una posible intoxicación es fundamental acudir a especialistas y evitar provocar el vómito. Así que bueno, que sea una lección aprendida no nada más para ella, sino para todos, de tener cuidado y guardar correctamente todos los químicos y fuera del alcance tanto de niños, adultos mayores y pues nosotros mismos también. Vámonos con esto de Adele y See on Me aquí en Digital 949.

Digital 94.9, muy buenas tardes. Llegó el momento de despedirme. Quiero agradecer muchísimo a toda la banda que se estuvo comunicando conmigo, a los que no se comunican y como quiera escuchan, gracias de igual manera. Se quedan con excelente programación. Por supuesto, aquí en Digital 949. Adiós, feliz fin de semana.

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